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9: La banda Ámbar es una banda independiente nacida en Río Tercero, provincia de Córdoba, en 2021, con un universo sonoro influenciado por el rock argentino, el pop nostálgico y la canción minimalista. La banda Ámbar, al final.

Ave Negra es una reconocida banda de rock oriunda de Villa Mercedes, San Luis. Su estilo musical fusiona el sonido clásico de los 70 con influencias como el swamp rock, blues y la música country. Luz del Caminante. Ave Negra.

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3: Cada cual es una banda de la ciudad de Santa Fe formada en 2019 por estudiantes de distintas escuelas de música de la provincia. La canción que presentamos se llama Lugar Extraño. Cada cual.

Ciervo Tapera es una banda de rock de San Pedro, Buenos Aires. Desde su formación de 2018 viene consolidando un importante recorrido en la escena regional y nacional. Ciervo Tapera con Peldaño.

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0: La banda Ámbar es una banda independiente nacida en Río Tercero, provincia de Córdoba, en 2021, con un universo sonoro influenciado por el rock argentino, el pop nostálgico y la canción minimalista. La banda Ámbar, al final.

Ave Negra es una reconocida banda de rock oriunda de Villa Mercedes, San Luis. Su estilo musical fusiona el sonido clásico de los 70 con influencias como el swamp rock, blues y la música country. Luz del Caminante. Ave Negra.

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0: muchísimas gracias.
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9: Bruno Pinto es un joven cantautor, compositor y productor musical argentino, originario de San Rafael, Mendoza. Se consolidó como una de las promesas de la escena indie rock y pop alternativo de la zona. Bruno Pinto con ¿Qué va a ser de mí?

33 es una banda de rock alternativo de Córdoba, Argentina, nacida en el año 2025. La banda se formó naturalmente con el propósito de hacer canciones con un mensaje de fe y esperanza. 10:33, Utopía.

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8: 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Silvestre y La Naranja llega a Club Paraguay. Va a ser el 30 de octubre. 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Efemérides. 5 de agosto de 1965 llega el número 1 en el Reino Unido, el single Hell de los Beatles. 1978, el tema Miss You de los Rolling Stones llega al puesto número 1 en los Estados Unidos. 1989 llega el número 1 en los Estados Unidos, el single Bad Dance de Prince.
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0: Cada cual es una banda de la ciudad de Santa Fe formada en 2019 por estudiantes de distintas escuelas de música de la provincia. La canción que presentamos se llama Lugar Extraño. Cada cual.

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4: 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Efemérides. 5 de agosto de 1965 llega al número 1 en el Reino Unido el single Help de los Beatles. 1978, el tema Miss You de los Rolling Stones llega al puesto número 1 en los Estados Unidos. 1989 llega al número 1 en los Estados Unidos el single Bad Dance de Prince.
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4: Los Gorgonitas son una banda de Belville, Córdoba, que fusiona energía, actitud y canciones propias con identidad rockera. Esta es su canción, Magdalena.

de La Rioja, Cambalache, una banda que encuentra su esencia en la fusión de distintos géneros musicales. Combinan el rock, reggae, funk, blues para crear un sonido propio y auténtico. Así es la historia. Cambalache.

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1: Vamos a cantarles un estreno, ya el segundo estreno. Se llama Costumbres Argentinas y dice así.

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0: Muchas gracias.
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no, no era el costo de ingresos.

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2: 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Efemérides. 5 de agosto de 1965 llega al número 1 en el Reino Unido el single Help de los Beatles. 1978, el tema Miss You de los Rolling Stones llega al puesto número 1 en los Estados Unidos. 1989 llega al número 1 en los Estados Unidos el single Bad Dance de Prince.
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5: Julián, Julián y los Galgos es un proyecto musical de la nueva escena indie, pop y rock de Argentina. Desde San Martín, Mendoza, Julián, Julián junto a su banda No Atino.

Toboganes Acuáticos es una banda de rock alternativo formada en 2023 en Tupungato, Mendoza. Tiene solamente 3 años y suenan con tocar en el Cosquín Rock 2027. Toboganes Acuáticos, Umbral.

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0: 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Efemérides. 5 de agosto de 1965 llega el número 1 en el Reino Unido, el single Help de los Beatles. 1978, el tema Miss You de los Rolling Stones llega al puesto número 1 en los Estados Unidos. 1989, llega el número 1 en los Estados Unidos, el single Bad Dance de Prince.
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3: La banda Ámbar es una banda independiente nacida en Río Tercero, provincia de Córdoba, en 2021. Con un universo sonoro influenciado por el rock argentino, el pop nostálgico y la canción minimalista. La banda Ámbar, al final.

Ave Negra es una reconocida banda de rock oriunda de Villa Mercedes, San Luis. Su estilo musical fusiona el sonido clásico de los 70 con influencias como el swamp rock, blues y la música country. Luz del Caminante. Ave Negra.

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5: 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Efemérides. 5 de agosto de 1965 llega al número 1 en el Reino Unido el single Help de los Beatles. 1978 el tema Miss You de los Rolling Stones llega al puesto número 1 en los Estados Unidos. 1989 llega al número 1 en los Estados Unidos el single Bad Dance de Prince.
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muchacho, perdónenme si estoy cambiando, pero es que me pasa como a la Cenicienta, ¿viste? Nada más que después de la novela Che.

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2: Ahí vamos.

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3: 5 de agosto de 1965 llega el número 1 en el Reino Unido, el single Hell de los Beatles. 1978, el tema Miss You de los Rolling Stones llega al puesto número 1 en los Estados Unidos. 1989, llega al número 1 en los Estados Unidos el single Bad Dance de Prince.
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5: Hasta las 18.
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0: Muchísimas gracias.
1: Aguante campana, loco.
2: ¡Mirio Sota! ¡Vamos, carajo!
0: ¡Fuerte el aplauso para Milo!
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0: Milo J regresará al país para ofrecer su único show en Argentina, que va a ser Con la vida la más corta tour mundial. Será en el estadio Mario Alberto Kempes el próximo 5 de diciembre. Preventa exclusiva desde el lunes 10 de agosto a partir de las 12 horas por onaccess.com. Hay más anuncios. 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Va a ser el 30 de octubre. 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Efemérides. 5 de agosto de 1965 llega el número 1 en el Reino Unido, el single Help de los Beatles. 1978, el tema Miss You de los Rolling Stones llega al puesto número 1 en los Estados Unidos. 1989, llega al número 1 en los Estados Unidos el single Bad Dance de Prince.
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0: Gracias por las voces, ¿eh?
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1: Milo J regresará al país para ofrecer su único show en Argentina, que va a ser con La Vida Era Más Corta Tour Mundial. Será en el Estadio Mario Alberto Kempes el próximo 5 de diciembre. Preventa exclusiva desde el lunes 10 de agosto a partir de las 12 horas por allaccess.com. Hay más anuncios. Silvestre y La Naranja llega a Club Paraguay. Va a ser el 30 de octubre. Tickets a la venta desde hoy por Edenentradas y alfogo.com. Efemérides. 5 de agosto de 1965 llega al número 1 en el Reino Unido el single Help de los Beatles. 1978, el tema Miss You de los Rolling Stones llega al puesto número 1 en los Estados Unidos. 1989, llega al número 1 en los Estados Unidos el single Bad Dance de Prince.
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